0: 7 de la noche, con 3 minutos.
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0: 8 de la noche en punto.
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traemos una agüita ahí.

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2: Y viene Mello con otra de sus gracias. Hasta miau.

0: 9 de la noche en punto.
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0: 10 de la noche en punto.
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0: 11 de la noche, con 3 minutos.
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3: 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Nací un 12 de mayo de 1980. 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

0: 12 de la madrugada, con 3 minutos.
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0: Una de la madrugada en punto.
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0: 2 de la madrugada, con un minuto.
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0: 3 de la madrugada, con un minuto.
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1: 4 de la madrugada en punto.
2: Hola, queridos señores de la Almada Nacional. 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

0: 5 de la mañana, con un minuto.
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0: Las 6 en punto.
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0: 7 de la mañana, con 2 minutos.
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0: 8 de la mañana, con un minuto.
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0: 9 de la mañana, con 2 minutos.
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1: Compadre Oscar, el chamaco. La cartilla está hecha, pero mis alumnos no se la aprenden.

0: 10 de la mañana en punto.
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0: 11 de la mañana en punto.
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0: Oiga, claro que sí, 11:05 de la mañana. Hoy es sábado, fin de semana. Llegando a esta hora de la mañana, 20 de junio. Hoy, entre un mes, se celebra el Día de la Independencia Colombiana. Y ahora los desfiles militares por todo el territorio colombiano. Vamos a ver si podemos estar ahí. También invito a mi infante Marina Moreno, para que también esté ahí invitado a esta ceremonia, este 20, casi un mes, falta un mes. Esa gran celebración del 20 de julio, Día de la Independencia de Colombia. El infante Marina Presunal Arcelio Romero ha compartido con ustedes el día de hoy, 11:06.
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0: Bueno, para toda la gente linda que se está conectando a esta hora de la mañana, aquí en la emisora, la mejor, la número uno. Oiga, la sintonía que la da Marina Estéreo, la radio de la gente. A todos esos radio oyentes que se conectan, un saludo muy especial. También saludando, un poquito muy retrasado aquí a esta hora de la mañana. Pero bueno, como saben, este es un fin de semana distinto, como dicen por ahí.
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0: Oye, claro que sí, que ahí se formó el fin de semana con Kevin Flores. La sintonía, la número uno. Ahí habilitamos la línea marinista. Estamos ahí 100% todo el día, siempre 24/7 para ustedes, nuestros oyentes, y activando la línea marinista, la línea de complacencia.
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0: Oye, en esa línea marinista, 312-212-1220, para que ustedes soliciten sus canciones que quieran escuchar a esta hora de la mañana para complacerlos, claro que sí. O aquella persona que quieran saludar, felicitar a esta hora de la mañana, estamos para eso, para complacer a ustedes, nuestro radio oyente, que estamos para ustedes. Aquí en la número uno, un saludo para todo el comercio en general en Magangué. Por aquí tenemos siempre la gente sintonizando. Carmen Alicia en Buenavista, oiga, fiel oyente, la número uno. Saludos para todos mis infantes de Marina en el Batallón Fluvial de Infantería de Marina, nos dice ella. Claramente un saludo para ti, toda la gente bella y hermosa de Buenavista, Sucre.
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0: Oye, bueno, también un saludo muy especial. Aquí nos saluda por acá por la línea marinista Alixet Pernet, Julián Rivera, Elías Cuevas, Omar Velázquez y Daniela María Velandia. Oye, también tenemos a la gente linda de Cablemar, que también un saludo para toda esa gente que está trabajando hasta ahora de la mañana en la empresa de telefonía, bueno, de telecomunicaciones Cablemar. Saludos a todo el personal que está ahora laburando.
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0: Oye, saludando a esta hora de la mañana a mis compañeros que están en sintonía aquí en el Batallón Fluvial de Infantería Marina número 17. El Mando Marina Profesional Moreno, el Mando Marina Profesional Moya, siempre están sintonizando en la número uno. Oye, también al Infante Marina Profesional Narváez y al peluquero de moda, que ustedes lo conocen, al Infante de Marina Profesional Velázquez, eso que pone su granito de arena a este hermoso batallón perteneciente a la Armada Nacional. Y también saludo para toda la gente. Le seguimos con más música a esta hora de la mañana, 10:09.

0: 12 del mediodía, con 3 minutos.
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0: Tarde y 4 minutos.
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0: 3 de la tarde en punto.
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0: 4 de la tarde, con un minuto.
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0: 5 de la tarde en punto.
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5: Espero que nos dejen de cazar y nos dejen tranquilas y que se pueda cuidar las selvas.
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0: Las 6 en punto.
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0: 7 de la noche, con un minuto.
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